0: ojos Shival va a ir y volver. Y bueno, pues también me acompaña el compañero Dixon Cunos, director escénico. Solo los directores se vinieron, qué bárbaro los compañeros de aquí. Él es el director escénico y la música es nada más y nada menos que de el licenciado Sergio Valle. Él es docente de la Escuela Superior de Arte y director musical de este de esta presentación. Y por supuesto, no podía faltar el director escénico. Se trata del licenciado Giovanni Meléndez. Acá está, así que les doy la más cordial bienvenida y mi agradecimiento por compartir sobre todo esa música tan especial, muy bonita. Esa es parte de la música que vamos a escuchar en este musical, pero van a ser ellos que nos cuenten. Así que les doy la más cordial bienvenida de nuevo y muchísimas gracias por estar acá y compartir un poco de historia sobre este musical. Así que bienvenidos. ¿Con quién iniciamos, licenciado Mbae? Con las damas, ¿verdad? ¿Qué tal? ¿Cómo está, Paola?
1: Hola, bienvenida. ¿Qué tal? Muchísimas gracias por la invitación. Estoy muy bien, emocionada ya porque este viernes 12 se presenta Xibalbá.
0: Este viernes es la presentación. Qué alegre.
1: Sí.
0: ¿Y cómo están esos nervios?
1: Están a tope, pero muy emocionada también, ¿verdad? Por esto que hemos estado preparando con mucho esfuerzo para presentarlo al público de Guatemala.
0: ¿Cuánto tiempo de trabajo, de preparación para este musical, Paola?
1: Wow, yo creo que esta es una idea que viene de varios años pensada, por lo menos, ¿verdad? Y bueno, luego el tema de la composición, ¿verdad? Que fue lo que hizo el maestro Valle, eso sí, no sé cuánto tiempo más o menos.
2: Bueno, sí,
0: bienvenido, licenciado.
2: Gracias, sí, aquí. Muy contento de estar aquí compartiendo.
0: Gracias.
2: Muchas gracias por el espacio. Sí, bueno, pues bueno, ay Dios, también valdría la pena ir presentando a Giovanni para ver cómo fue lo de la historia un poquito, pero ya estaba, bueno, no la mayoría.

0: todo el espectáculo empieza con esta obertura, que como pudieron escuchar tiene marimba, tiene la orquesta de cuerdas, eso es lo que está sonando aquí, ¿verdad? Y además tiene la participación de los cantantes, que ya vamos a hablar un poquito más sobre que, cómo es su participación de especial, ¿verdad? Pero se fue desarrollando estos 11 movimientos, digamos que 3 ya los tenía hechos antes, y después en este último año ya fuimos haciendo los demás para lograr hacer el show completo, ¿sí?
1: Muy bien, y el director escénico, ¿qué nos puede contar, licenciado Giovanni Meléndez? ¿Qué tal? Bienvenido, buenos
2: gracias,
1: días.
2: Gracias, agradecemos enormemente el espacio. Y este proceso fue producto de que por varios años hemos estado trabajando varias personas de la producción, incluyendo Sergio, en otros espectáculos, y por varios años habíamos hecho ópera. Y sentimos la necesidad de, en lugar de poder hacer un espectáculo de alto nivel, pero que fue compuesto por alguien fuera del país y que contaba cosas que son próximas, pero que quizás no son tan nuestras, queríamos hacer algo que fuera mucho más local. Conversando con Sergio, al revisar las cosas que ya tenía compuestas y en una conversación de varias horas, decidimos explorar, producto de una composición que ya tenía Sergio hecha previamente, decidimos explorar este universo por varias razones, creo yo que también de carácter personal, que en ese momento yo estaba atravesando, y entonces de pronto llega la posibilidad de ir y volver a Xibalbá, entendiendo Xibalbá como esos inframundos que en muchas ocasiones las personas visitamos, los momentos de soledad, de desesperación, de oscuridad, de traición, de ruptura, de quiebre, y cómo esa es una condición humana que ya el Popol Vuh efectivamente nos recuerda, con la historia de los gemelos que bajan al inframundo y cómo sobreviven a él. Personalmente quiero pensar que, si bien es cierto, Xibalbá, ir y volver, puede ser una historia que musical y escénicamente, que es parte del trabajo que hace Dixon y los otros colegas en escena, puede ser fácilmente algo con que el público, la audiencia, puede identificarse. Me encantaría pensar que también Xibalbá, ir y volver, es un llamado a la comunidad, a la sociedad, al país, porque también, como los gemelos, este país, esta sociedad, en muchas ocasiones hemos ido a Xibalbá, hemos estado en momentos de desesperación, de desolación, de ruptura, de desesperanza, y no siempre como país hemos logrado encontrar el camino de regreso. Ojalá y la música, lo que hacen los colegas en escena, pudiera ser eso también, un llamado a que como sociedad, digamos, queremos salir de este Xibalbá en el que a veces nos hemos metido y no sabemos por dónde, y quizás un poco la música, y quizás un poco lo que hacen los colegas en escena, ojalá mostraran un poco también ese camino.
1: Muy bien, muy interesante su respuesta, licenciado Meléndez. Ahora vamos a preguntarle ahí al director escénico, a Dixon Cunoso, que nos hable sobre esa parte escénica. Bienvenido, buenos días.
3: Buenos días. Solo como para hacer la aclaración, yo soy parte del cuerpo escénico, yo no soy el director escénico. El director escénico pues es el maestro aquí, Giovanni. Ajá. Pues nosotros formamos parte del cuerpo escénico, puramente. Nosotros hacemos un acompañamiento corpóreo a toda esta música compuesta por el maestro Sergio, bajo la dirección coreográfica de la maestra Lizeth Mertens y las indicaciones pues del maestro Giovanni. Y en base a eso fue que pues ya surgieron todos estos movimientos que acompañan todas estas melodías, este atravesar todas estas diversas casas de Xibalbá, también el resurgir, ¿no? O sea, entonces encontrar los movimientos adecuados o que vayan a la melodía de estas composiciones es nuestra función en escena.
1: ¿Cuántas personas integran el equipo?
2: En total son 21 personas en escena, incluyendo al director, marimbistas, las personas que ejecutan cuerdas, cantantes y el cuerpo escénico.

0: Son 21, 14 músicos, 6 bailarines y el director, ¿verdad? Incluyendo las cantantes allí. Y en producción estamos, bueno, la maestra Lisette Mertens en la dirección escénica, en la dirección coreográfica, y luego está Oscar Barrios, Eli Carranza, David Martínez en la producción, y en la videoescena está Henry De Paz. Y yo estoy en la dirección escénica, así que en total somos un equipo casi de 30 personas, los que están en escena y los que estamos detrás de escena, ajá, ¿verdad? Somos un equipo casi de 30 personas trabajando en esto.
1: ¿Y quiénes más están en el grupo de bailarines?
2: Bueno, están en su mayoría, pues, somos estudiantes o exestudiantes de la universidad, también somos sí, de la Escuela Superior de Arte, sí. Sí, la verdad es que sí nos llena de mucha emoción y mucho orgullo poder ya estar en estos espacios haciendo arte fuera de, eso es bastante enriquecedor. El cuerpo escénico está compuesto por Giancarlo Díaz, Fernando y Eduardo Rivera, los hermanos Rivera, Oscar Muñoz, Josué Espinosa, alias Espi, le gusta que le digan Espi, y su servidor Dixon Conoz. Ajá, nosotros formamos.
1: Hay unos hermanos en el grupo, ¿sí?, de bailarines. Sí, sí. ¿Quiénes son?
2: Fernando Rivera Mata y Eduardo Rivera Mata, los hermanos Rivera, unos colochos.
1: Sí, ajá, sí. Los conocí por ahí en una actividad de, por cierto, de la Escuela Superior de Arte. Voy a tener un poquito con usted, pues, porque cuando uno escucha que son egresados de la Escuela Superior de Arte, pues yo que soy observadora.

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